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La hora en FM Ayer. 21. 3 minutos. 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

En FM Ayer es la hora 22, un minuto. 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

0: Hora FM Ayer. 23. 3 minutos. 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

0: Hora FM Ayer. Cero. 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

La hora en FM Ayer. 1:02. 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

En FM Ayer es la hora 2:01. 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

Hora FM Ayer. 3, 1 minuto. 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

La hora en FM Ayer. 4:04. 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

0: En FM Ayer es la hora 5, 3 minutos. 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

hora FM Ayer. 6:02. 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

La hora en FM Ayer. 7. 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
1: 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Un minuto. 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

0: Dos minutos pasaron de las 9 de la mañana. ¿Qué tal, buen día? ¿Cómo están? Bienvenidos a compartir Jóvenes de Ayer en el 98.1 en vivo y hasta las 13. Vamos a ajustar volúmenes.
1: Fantasma de Benito.
0: A través del 98.1. Jóvenes de Ayer en vivo y hasta las 13 y para todo el planeta. 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Con la puesta en el aire. De Marcelo, manos mágicas. Pointerín. 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Es viernes. Y a esta edad, si el cuerpo no lo sabe, hay que hacérselo saber. Por eso, ¡subido, nene! ¡Era! ¡Feliz día del maestro!
1: ¡Feliz día!
0: Viernes, 11 de septiembre del 2026.

0: ¿Cómo andas, Cristina? Buen día.
1: Buenos días para todo el mundo.
0: Temperatura en Mendoza, ciudad capital y alrededores, en registro de las 9 de la mañana. 12 grados. Está ahí, che. Es momentáneo lo que se viene, ¿eh? 35 el porcentaje de humedad. El pronóstico para este día viernes, parcialmente un lado descenso de temperatura. Anoche se levantó un vientazo, ¿no?
1: Claro.
0: Tipo 10, 11 de la noche del sur. Y seguirá hoy. Máxima estimada 19 grados. Concha, cielo parcialmente nublado. Y se espera para mañana, como decíamos, cielo mayormente nublado. Frío, descenso de temperatura. Vientos fuertes del sur en la madrugada del sábado, con lluvias, lloviznas y probables nevadas en algunos sectores del llano, con una máxima que rondaría los 7 grados. Mejorando el domingo, parcialmente nublado, mejoran las condiciones quizás hacia la tarde, 14 grados de máxima, y la semana que viene, noche, el lunes, poca nubosidad, ascenso de temperatura, 20 de máxima. El martes, poca nubosidad, 21 de máxima. Y el miércoles, poca nubosidad y 24 de máxima. Ya pasamos agosto, ahora hay que pasar el fin de semana. Get ready for this. Prepárate que es viernes. Yo sé lo que te digo, quédate en el 98.1. Jóvenes de ayer en vivo y hasta las 13. Por enseguida empiezan las pruebas libres para el Gran Premio de España. Ahí va a estar Franquito Colapinto, ojalá que le vaya bien, en el circuito que denominan el destrozador de autos, ¿no? Acaban de empezar las pruebas libres hace unos 40 minutos y ya se pegó un palo, uno que se fue contra la pared, se prendió fuego en la Fórmula 2, perdón, esto fue en la Fórmula 2. ¿No? Franquito, ¿cómo está? Bueno, acaba de empezar la práctica libre, ya vamos a estar mirando. 1.7 a nivel nacional, 1.5 en Mendoza, es el nivel o el registro del 1%, 1.5% de inflación de agosto en la provincia, 1.7 a nivel nacional. Y bueno, se pregunta por ahí, bueno, fantástico, ¿y qué hacemos con esto? Está bien, baja la inflación, pero no hay actividad económica. Hay muy baja actividad económica. El tema es cómo salir de esto, como que a ver si alguien empieza a aplicar, porque hay mucha gente desorientada con esto. Está bien, baja la inflación, pero ¿cómo empieza a andar la rueda? Y hay que sacar plata y empezar a invertir, hay que empezar algún negocio, pero si bajan las persianas de los negocios y cambia. Lo que pasa es que está cambiando la forma de, porque ahora la gente compra por, no sé. Hay un montón de preguntas que la gente se hace, especialmente aquellos que perdieron el trabajo, aquellos que nos incluimos. Tenemos el sueldo que cada vez tiene menos poder adquisitivo y una pérdida del 35, del 40% en los últimos 3, 4, 5 años. Y a ver, está bien. Y menos mal que hay baja inflación, pues si hubiera más inflación. Y así que a la espera, todo el mundo a la espera. Como decíamos, vuelve el frío, nada más, es un ratito, es el fin de semana. Finalmente la Nación le puso fin al reparto de regalías de los ligüiles y Mendoza pasará a cobrar el 100% de lo que produce los ligüiles. Mucho dinero para la provincia, ¿no? Mucho, mucho. Tenemos. El artículo por aquí también habla sobre que el 70% de la ropa es importada y la industria textil está enojada, como por eso, hablan de competencia fraudulenta, pero Bueno, también hay que ver el costo argentino y todo eso, ¿viste? Cuando decía, hay muchas, tantas preguntas, ¿no? Y tantas cosas que resolver, ¿no? Abre el paso Cristo Redentor, lo habilita para todo el vehículo, el tipo de vehículos dentro de un rato. Thunderstruck. Como decíamos, felicidad del maestro. No hay clases hoy, ¿eh? Los chicos. Muchos papás que también dicen aprovechemos a mamá, por ahí aprovechemos, dormamos un poquito más. Y está bien, está bien. Hoy es el día del cliente. Mira qué lindo esto, ¿eh? Yo no sé cuándo se inventó, pero está bueno, ¿viste? Le quiero mandar un caluroso, un afectuoso abrazo al negrito Alle, al negrito Alle que presenta su unipersonal Historias de un Mentiroso, y va a estar ahí presentando anécdotas. Siempre el negrito ha tenido esa capacidad de hacer reír a la gente. Va a estar mañana a las 21:30 en el bar ubicado en Mitre, esquina Coronel Plaza de Ciudad. Entradas a la venta por entrada web y en taquilla. Bueno, decimos que hoy es el día del cliente. Y habrá que verificar, viste, si tenés algunas aplicaciones de supermercado, de esto, del otro, a ver qué promociones hay, si alguien puede comprar algo, ¿no? Y lo más destacado quizás del día de hoy también es que se cumplen 25 años, es increíble, ¿no?, del atentado a las Torres Gemelas. Aquel 11 de septiembre del 2001. ¿Qué momento aquel? Siempre mucha gente lo recuerda y recuerda dónde estaba en ese momento. Y han pasado 25 años realmente. Increíble cómo pasa el tiempo. Seguramente cada uno recordará ese momento en especial. Se interpretaba en aquel tiempo como el momento en que podría cambiar el mundo. Yo creo que fue bastante así, bastante. En fin, arrancamos la mañana a través del 98.1. Es día viernes. 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

0: 15 minutos pasaron de las 9 de la mañana. Estamos compartiendo Jóvenes de Ayer en el 98.1. Feriado para algunas personas. Diga el maestro. ¿Acá hay feriado hoy? Por el pasillo no hay nadie.
1: Estamos solos.
0: Hace 40 años que no faltamos nosotros. Día viernes. Y cuando llegan los viernes, para nosotros son viernes.
2: ¿Trajiste la nena?
3: ¿Qué nena? ¿Vos no tenés una hija?
2: Sí, casualmente está afuera esperando.
3: Hacela pasar.
2: Hacela pasar.
3: Pero no seas desesperado, hombre.
0: ¡Picante!

0: qué lindo el tema de hoy, Escribano. Juchi Cuchi Man, de la película El Duro, 1989. Jeff Keighley.
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0: Hoy, en este viernes, están los chicos aquí en casa. Cuidado, bien. Hoy, tatuajes. Viste, porque hay gente que le encanta. Esto, como siempre decimos, ¿no? Sobre gustos, no hay nada escrito. Hay gente que por ahí se cuida la piel, qué sé yo, y dice, no, yo, mi piel tersa, suave y sin una mancha. Es como el tema del sol, ¿no? Gente que no toma sol, que trata de cuidar su piel. Mujeres muy conocidas del espectáculo también, que jamás han tomado un sol. Bueno, con el tema de los tatuajes, viste, hay gente que dice, no, son re sexys. Hay gente que dice, no, y por ahí, viste, uno, dos, por ahí no tan grandes, por ahí no tan chiquitos. Algunos que dicen, ya me, ¿cuánto tenés? 44. Y, viste, y hay, qué sé yo, hay para todos los gustos, ¿no? Algunos que con el tiempo se van transformando en otras cosas, ¿no? Digo, porque la piel tiende a dejar de estar estiradita, ¿viste? Que dice, ojo, hombres y mujeres, para todo el mundo. Pero bueno, como ese marido que le dijo a esa mujer, me encanta el tatuaje de racimo que te hiciste en la pierna, ¿no? Y ese loco le dijo, no, son varios. Pero de todas maneras, el tema es preguntarte a vos hombre, a vos mujer, los mirás, viste, lo decís, lo ves en el cuerpo de ella, en el cuerpo de él. A lo mejor el tipo, viste, viene todo torneado, tiene una cubetera de aquella, viene con un tatuaje y la chica dice, oh, el tema es que cuando vos sos pálido, no tenés cubetera, tenés menos músculo que una escoba. Menos deporte que una ojota y te haces, qué sé yo, una calavera. Y no es sexy, man, viste, no. Entonces, y la chica también, viste. Según, la pregunta es si son sexys, son provocadores, son invitadores, viste. Hay un mensaje oculto, ¿no? Viste, porque ella está invitando a algo. A vos, ¿qué te producen y por qué? ¿Te gustan, no te gustan? Acá ponemos un ejemplo porque hay tatuajes de todo tipo. Hay muchas chicas, y chicas de todas las edades, diríamos, que tienen a lo mejor la costumbre de hacerse un tatuaje en la cintura, en la parte de atrás del cuerpo, ¿no? La otra vez vi uno que decía, sin piedad, decía.
2: Sin piedad.
0: Sin piedad. Así que, ¿qué es eso, viste? Hay gente que dice, no me gustan, hay gente que dice que le gusta. Así que veremos, Para vos, los tatuajes, ¿son sexys? ¿Son provocadores? ¿Son invitadores? ¿Qué te producen? ¿Por qué? ¿Te gustan? ¿No te gustan? Vamos a ver, yo quiero saber esto de los tatuajes. A mí me interesa mucho saber lo que piensa la gente. Acá tu WhatsApp al 2616516898. Y si no, trepate a nuestro muro en Facebook. Búscanos como FM Ayer 98.1. Es viernes, deja que salgan los ratones de la cueva. Que aparte, no te vas a poder despegar, porque después de la tanda te vamos a recordar que hoy es viernes. Tanda. Ya volvemos.
3: Quien no comprende una mirada, tampoco comprenderá una larga explicación. ¿Te lo explico? ¿Sabes?

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5: 26 minutos pasaron de las 9 de la mañana. Estamos compartiendo Jóvenes de Ayer en el 98.1 en vivo hasta las 3 en este día viernes 11 de septiembre. Che, qué buena respuesta que tenemos a la pregunta del día de hoy. Estoy quedando sorprendido, ¿eh? Interesante, interesante. Gracias por participar. Se inventa ni un para pizca de humor, nada más. ¿Viste? Porque, El tema de los tatuajes. Bueno, te decíamos que es viernes y queremos ponerte música de viernes con un bonus track al final. Yo te digo una cosa, Escribano. Esto es para correr escritorio, la mesa, todo demás, parar todo en el taller, en la paradería, decirle a los clientes, calladito, la los próximos 25 o 30 minutos se dejan de romper, ahí me cierra la puerta, y se ponen a bailar todo el mundo, porque largamos con Smash.

ahora, aunque no esté, no lo veamos. En realidad está Walking in the Sun, caminando bajo el sol.

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Unas vacaciones en mi cabeza. Smash Mouth, en Jóvenes de Ayer. Pacific Coast Party, una fiesta en la costa del Pacífico. ¡Súbilo!

¡Qué lindo es Batman! ¡Vasily Crowe's Party! ¿Te acuerdas de la película Shrek? Tema viejísimo de Neil Diamond. Soy un creyente que lo cantaban los Monkees también. Y también es Buzzbell. ¡I'm a believer! ¡Soy un creyente!

puedo obtener lo suficiente de dinero. ¡Smash Mouth! Para Renzo, que está bailando bajo la lluvia en la República de Godoy Cruz. ¡Smash Mouth! ¡Why! Why can't we be friends? ¿Por qué no podemos ser amigos? O no quiero ser más tu amigo, o... Bueno, ah. La cuestión es que... Es que se vaya bien arriba, ¿viste? Porque es viernes, hay que bailarlo, hay que ponerle las pilas. Aunque haga frío. Mira cómo Renzo, ¿eh? Por eso, cambiame el switch. Más ritmo, volumen y arriba.

0: para ir más arriba. Año 2003. Yet.
1: ¿Cómo nos gusta? Are you gonna be my girl?
0: ¿Vas a ser mi chica?

0: vas a ser mi chica.
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0: Y para cerrar esta vueltita en Jóvenes de Ayer 1994,
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0: Green Day, Basket Case. Para terminarla bien arriba el día viernes,
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16: Hoy Jorge Drexler.
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16: Pero rápidamente iremos pisando el acelerador hacia su presente incandescente, hacia esa energía renovada que nos regala en su reciente paisaje sonoro, el álbum Taracá, demostrando que su factoría de canciones sigue expandiéndose desde el ritmo, la madera, el cuero, con alianzas impensadas, frescura percutiva y la poesía intacta de un eterno buscador rioplatense. Hoy contrastamos las marcas del ayer con un glorioso y radiante presente. ¡Viajemos!
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16: Ajustamos el espejo retrovisor y nos transportamos al inicio del nuevo milenio, cuando Drexler nos regalaba verdades en líquidas, canciones flotantes que se metieron para siempre en el living de cada casa argentina. Esas composiciones perfectas sobre el devenir y los misterios del universo.
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16: En este 2026, aquellas miradas de Jorge ahora se transforman. En este paisaje actual, esa misma sensibilidad luminosa se vuelve una inyección de pulso corporal, arreglos modernos y una pregunta directa al corazón sobre las leyes del afecto en tiempos hiperconectados. Drexler nos invita a preguntarnos ¿cómo se ama?
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0: Tanto.
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La hora en FM Ayer. 10. Un minuto. 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
1: Pasaron 8 minutos desde las 10 de la mañana. Compartimos Jóvenes de Ayer en el 98.1. Y retrocedemos hasta el miércoles 11 de septiembre de 1968 para encontrarnos con el simple Hey Jude, porque este hit llegaba a la cima del ranking del Reino Unido una semana como esta y allí estaría por 2 semanas. Hey Jude fue además el primer lanzamiento que los chicos de Liverpool editaron bajo su nuevo sello discográfico Apple Records, y el single se editó con el tema Revolution en la cara B. Aquella composición de Paul McCartney estaba dedicada a Julian, el hijo de John Lennon y Cynthia, y tiene un valor sentimental para Sir Paul, ya que la pensó para ayudar al primer hijo de Lennon, Julian, que en aquel tiempo se encontraba en plena crisis tras el divorcio de sus padres. La canción también alcanzó el puesto más alto de la lista de singles estadounidenses y en la tierra norteamericana permaneció en esa posición durante 9 semanas. Además, contó con la particularidad de ser uno de los temas más largos, es decir, de mayor duración, que ocupó el número 1 en Gran Bretaña. Años más tarde, el récord se lo quitó MC Hammer con un hit de 9 minutos. Nos quedamos con aquellos dos clásicos, cara A y cara B de ese single, Hey Jude por un lado y Revolution por el otro.

0: ¿Qué, sobrina? ¿Qué pasó? ¿Va a ir a audicionar eso lo del Popstar Argentina y esa weá?
1: Y sí, tío. Sí, estoy cantando ya lindo encima yo.
0: Y a ver, cántame algo, pues, a ver cómo suena.
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3: Me encanta el San Juan. No canta bien la sobrina. Pasaron 17 minutos desde las... Ah, que esa, mirá, claro, están en Nueva York, tiene una hora menos. Estábamos mirando el acto, claro, acaso a las 10 de la mañana. Las 10 de la mañana, bueno. ¿Qué pasa con la temperatura? Viste que de repente empezó a caer una agüita. ¿Llueve por donde estás vos? Sí, vos. No, no, no, el de más... Ahí ya, no, aquella. Ya está, esa. 13 grados la temperatura en Mendoza, ciudad capital. 34 el porcentaje de humedad. Dale, Gainer. 19 de máxima para hoy, descenso de temperatura. Lloviznas. Y avanzando, ¿eh? Never Can Say Goodbye. 1975. Don't wanna let you go. No te voy a dejar ir. No. Te vas a quedar en la radio. Anotate que tenemos regalitos. No te detengas hasta que obtengas lo suficiente. Michael Jackson, 1979. 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Tremenda banda de sonido creada ya por 1962 por John Barry, que ha tenido diferentes versiones. Voy a buscar, mirá, déjala eso al aire, déjala.

Por ejemplo, este gran grupo que es Propeller Heads, que hizo varias cosas lindas, hizo esta versión de On Her Majesty's Secret Service, que sería una variación de esta original. Escuchá lo que es esto. Siglo XXI, ¿no? Después de 60 años.

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Qué lindas respuestas que tenemos para la pregunta del día de hoy. Se van sumando, ¿eh? Ahí empezaron a aparecer los defensores y las defensoras de los tatuajes. Decíamos que ya se sabe sobre gustos. Hoy, tatuajes. Pregunta. ¿Son sexys? ¿Son provocadores? ¿Son invitadores? A vos, ¿qué te producen y por qué? ¿Te gustan, no te gustan? Las zonas. Sí, no es lo mismo ahí uno acá en el antebrazo que uno en una pierna. Más cuando va subiendo por la pierna. Aparte hay algunos que tienen significado, qué sé yo, hay de todo, ¿no? Hay cosas divertidas, ¿eh? Ya las vamos a compartir. Mandate WhatsApp al 2616-516898 y si no también trepate a nuestro muro en Facebook, buscaros como FM Ayer 98.1. Y de repente, recién hace media horita más o menos, salimos con el escribano a tomar aire y de repente estaba lloviendo, frío. Y cuando se pone frío y llueve, nos da ganas de escuchar alguna cosita lenta. Y hace un tiempito te hicimos escuchar solamente dos canciones de las varias que ha grabado este vocalista de varios grupos de rock muy conocidos, que se llama Eric Cromwell, y que dejó con esta espectacular voz. Tiene 37 años este hombre, y por ejemplo, hizo una versión de A Mi Manera, versión que se suma a las tantísimas que se han hecho en todo el mundo, pero también hizo una versión de All By Myself, que también hay una de los 60, y una que hizo también Celine Dion para la película Titanic, creo, si no me equivoco, en algún momento. Pero esa de All By Myself, Todo Por Mí Mismo, me parece que la que hizo Cromwell supera ampliamente a la de Celine Dion. Veamos. Eric Cromwell, My Way y All By Myself.

Tremenda versión de Eric Brownwell de My Way. En Jóvenes de Ayer. I did it. 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Y esta otra canción también por él, Eric Brownwell. Prestar atención a esto que es. 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
20: Y 3 minutos pasaron de las 10 de la mañana. Mira qué lindo esto. El álbum Bigger Bang de los Rolling Stones cumple 21 años. En aquel tiempo llegaban renovados para el siglo XXI y metían en el circuito el LP número 22. Así, sus majestades satánicas publicaban a Bigger Band a comienzos de septiembre de 2005 y en él, Mick Jagger y Keith Richards pudieron encontrar su asociación musical nuevamente, esa que originalmente había llevado a los Rolling Stones a la grandeza. Al hacerlo, produjeron una de sus mejores grabaciones de la era moderna. En los años previos al lanzamiento de A Bigger's Bang, Jagger y Richards llegaban al estudio con ideas de canciones separadas, habiendo comenzado el proceso creativo a kilómetros de distancia, pero en aquel 2005 fue, se reconectaron, escribieron juntos y realizaron los borradores de este trabajo solos. Tanto Jagger como Richards agregaron el bajo, Jagger incluso tocó algunos tambores, la única regla que tenían, mantenerlo simple. Y finalmente, Charlie Watts ingresó y sus pistas rítmicas completaron en gran medida el álbum. Ron Wood agregó algo del slide, pero la música se mantuvo simplificada. De ese gran disco que cumple 21 años, dos temazos, Streets of Love y Rainfall Down.

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13: En FM Ayer es la hora 11. 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
15: Once en punto de la mañana de este día viernes y vamos hacia el sonido de Coldplay, quienes, más allá de los Rolling Stones, que son los número uno indiscutidos, son de las bandas más exitosas del rock pop, por lo menos en los últimos 25 años. Ellos evolucionaron desde aquel soft rock con el que debutaban allá por el 99 hacia un rock épico que en los últimos años se abrió a la vertiente electrónica y al rock un tanto más visceral. Y estamos junto a los Coldplay porque este 11 de septiembre sumó 49 años John Backlund, el guitarrista de este grupo, quien es amigo íntimo de Chris Martin, el líder y cantante de la banda. Y ellos dos llevan adelante el sonido de este ya legendario grupo. Suena Coldplay en directo con el tema que abre el disco en vivo en Buenos Aires, A Head Full of Dreams, una cabeza llena de sueños.
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festejamos los 49 que sumó este 11 de septiembre John Buckland, el guitarrista de Coldplay. Nuestros invitados en este momento especial, y esta banda que se apoya en gran medida en la manera de tocar la guitarra de John Buckland, quien desde su uso de los pedales es poseedor en elevado porcentaje del sonido distintivo de Coldplay, ese que escuchamos en vivo batiendo récords en el pasado 2022 con una serie inolvidable de 10 shows en River, recitales con entradas agotadas, y con estos músicos homenajeando nuestra música también con una versión en vivo del clásico de música ligera de Soda, para ellos la mejor canción del rock en español. Por eso te llevamos ahora y gratis al sonido de estos ingleses y los tendremos con el dúo de hits, haciendo aquel clásico de Soda de música ligera y, si de guitarras hablamos, tiene que sonar un clásico para elevar las pulseras amarillas, en vivo en Buenos Aires, Yellow, Coldplay.

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0: En FM Ayer es la hora 11:31. 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
1: A esta hora de la mañana, cuando faltan 28 minutos para llegar a las 12 de este día viernes, 11 de septiembre del año 2026, a esta hora de la mañana, nena, nene, llega nuestra querida locura. Queridos hermanos, conciudadanos.

0: Ahora que vamos. Saludito para todos los amigos que se prenden todas las mañanas a la locura. Para Laura, Juan Carlos, Clary, Mariela, Alejandro, Juan José, Daniel, Diego, José, Pepe, Felisa, Marta, Jorge, Gaby, Marina, Elsa, Eva, La Sueca, Renzo, Ricardo, Adrián, Germán, Pablo y un montón más. Y los saludos de la mañana. ¿Cómo van a estar? Hablamos hoy sobre el tema de los tatuajes, Decíamos que son sexys, son provocadores, son invitadores, te gustan, no te gustan, ¿qué te producen y por qué? Hay algunos que no se ven porque están en lugares ocultos, ¿no? Ya vamos a ir con eso también. 70.000 horas. De paso te comento que ahí en los comentarios de nuestra pregunta del día de hoy, en nuestro muro en Facebook, están posteados los ganadores de los regalitos de esta semana. A ver qué dice mi amiguito Edgardo de Project. Dice: hola, a la mayoría de las mujeres les queda muy bien un buen tatú. Recrea nuestra vista. Dice: buen fin, les quiero un lavado para mi auto. Dice: feliz día al maestro. 70.000 horas. Rogelio dice que el día depende de la mujer, el diseño, la cantidad y el lugar del tatu. Ah, bueno. Pero ese, para mí uno solo y el lugar adecuado está bien. Yo no tengo tatuajes, pero hay mujeres que parecen tapizadas y van rumbo a aparecer un QR. Esa definitivamente no. Estaba ese buen día, jóvenes. Mi señora me planteó que quería hacerse un tatuaje seductor y que produzca deseo de solo verlo. Entonces le dije que se tatúe una parrillada completa. Además está a decir que dormí 3 días en el sillón.
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0: Es muy bueno. Renzo dice: el viernes, cochilotes, en la zona del delicioso les queda genial a la colipata. Chico, cuenta, un abrazo. Gabriel dice: me parece que le quitan totalmente lo erótico y son como Ferrari y le colocan un calco de supermercado. Clara dice: yo soy como la canción del indio de la piba del Blockbuster y sin tatuajes que ensucien su piel. ¡Apa! Miguel dice: buen viernes, jodero, fin de, gracias. Marce, mi cuñada, tiene un tatuaje en la espalda con una flecha que apunta hacia abajo, con una señal vial que dice: si está tapado el túnel, el trapo conector. Y bueno, hay que despertar las señales de atrás.
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0: Alfredo dice: hostia, querido equipo, en lo particular no me gustan, pero hay algunos insinuantes y otros que son muy bonitos. Un gran día a todos los maestros, un abrazo. Ahí dice: hola, Marce, yo amo los tatuajes, de hecho tengo 4, me falta uno para que sea mi número impar como corresponde. Yo me los hice, dice, porque me gusta para mí y los tengo en lugares ocultos. Uno en la cintura, pero es un hermoso tribal y no me provoca nada verlos en otras personas. Yo soy yo, pero me encanta que estén ocultos y le dan un toque de picardía. Mirá vos, qué interesante, ¿eh? Ese dice: buen viernes, Marce. A mí lo personal los tatuajes no me gustan, cada uno tiene sus gustos. Si es obra de arte, prefiero la pared, pero no, en mi piel no. Eso dura toda la vida, como los peces del infierno de Abraham Simpson. Buen fin de semana, gracias. Gente dice: bien, de buenita todo viernes. Yo personalmente no soy fan de los tatuajes. En una mujer lo veo mal, bueno, depende también qué dibujo se haga. Aparte, yo le tengo fobia a las agujitas, así que mejor no me hago uno, está bien. Gladys dice: Matías Marce, me gustan, pero no me los haría, eso queda para la generación Z. Lo único que podría hacer es poner mi foto en la época de los 80, lo que es tendencia hoy, pero no estoy con la IA o GPT, está bien. Saludos, ¿cómo estamos? Hoy es la primavera, dice. Bueno, días a Marcelo, buen equipo, que tengan excelente día, viernes y fin de, gracias. Feliz día para todos los educadores. Consigna: no me gustan los tatuajes, pero linda nalga da para pensar, y sigo participando. Ah, la foto que hemos puesto. Ayer dice: buen día, amigos, es cuestión de gusto. Particularmente creo que son muy sexys, muy sensuales, porque dejan una marca en quien los tiene. Se hacen parte de uno y en un punto ya una persona que los tiene no es la misma sin esos tatuajes. ¡Apa! ¡Bravo! Y mira, dice, hola jóvenes, voy a pedir, si me gustan los tatuajes, y si me haría, sería con el símbolo del infinito, con las iniciales de mis sobrinos y melodía desencadenada. Qué complicado. La seca dice, buen día, amigos. Amo los tatuajes, tengo 20 en total. Y algunos en lugares que solo los puede ver mi esposo. Mentira. Eso no es cierto. Porque si tenés 20, no solamente los ha visto tu esposo. Los ha visto el tatuador. ¿Qué mirá, bobo? Claro. El tatuador y tu esposo lo han visto. Matías dice, si dice sin piedad es porque se hizo fan de Karate Kid. ¿Qué otra cosa puede ser, eh? Néstor dice, yo estoy viejo, no me provocan nada. Y encima me entretengo mirándolo, se perdió el azul, dice, ¿eh? Por acá, Isabel dice, no me gusta, los tatuajes ni que me lo paguen. Juan Carlos dice, es una mujer, se le ve sexy y hermoso. Luri dice, buen día, Barcy, a mí no me gustan los tatuajes y no me tatuaría nunca. No me llama la atención. Julio dice, le entro al negro como color fluo. Walter dice, buen día chicos, voy por los 50 y amo los tatuajes. Aunque la pires con el tiempo no ayuda, no dejaría de hacerme uno. Buen fin de, gracias. Cristian dice, en ese orden. A ver, si buen día equipo y feliz día del maestro, particularmente para mí. Ah, sos maestro, muy bien, muy bien. Tatuajes no son lo mío, bueno. Elisa dice, hello baby, no me gustan los tatuajes, para escribir se han hecho las hojas, los veo muy vulgar. Y eso que mis hijos se han tatuado, y es más, uno de ellos se ha hecho uno en conmemoración mía. ¡Sácalo! ¿Qué tal? Andrés dice, le quita elegancia a una mujer, algunas parecen un cómic, no sabes si apreciarla o leerla. Y si tienen algunos en partes eróticas, ves que cualquiera mete mano por ahí les quita la fineza. Mirá vos. Marcelo por acá dice, claro, ¿no? Patricia dice, hola, no me gustan los tatuajes, me parecen mugrientos. Y después de mucho tiempo pierden el color y para mí se ven todavía más mugrientos. ¿Cuántas opiniones? Néstor dice, buen día, jóvenes. A mí no me gustan los tatuajes de ningún estilo. Dice, no veo la necesidad de andar rayándose el cuerpo, pero hay mucha gente que le gusta y está bien. A mí particularmente no me genera nada de atracción. Está bien. Luis dice, por acá realmente nunca me gustaron las mujeres tatuadas si supieran la belleza que pierden al pintarse así. ¡Apa! ¿Cuántas opiniones visibles, eh? Porque realmente, mira vos, parece que estaba todo el mundo, gran mayoría, de acuerdo. A ver nuestro WhatsApp que nos cuenta por acá, gente que se anota. Verónica dice, buen día, la mejor radio de Mendoza, gracias. Roxy dice, no es feriado, es el día del maestro, vamos a festejar. Claro. Ale dice, buen día, gente linda, la delicadeza de un tatuaje te dice qué clase de mujer u hombre es. ¡Apa! Veo las cosas. No. Sergio dice, buen día, odio los tatuajes, me la baja mal.
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0: Raza dice, me encantan los tatuajes bien hechos, no en la cara, pero me gusta ver un hombre con un tatuaje en los brazos o piernas, se ven seductores, mirá qué lindo. Renzo dice, ay, por mi cuenta no me valen por los tatuajes, pero no puedo sacarme el traje de pie grande con el que nací. Adrián dice, buen día la banda, en mi caso los tatuajes en las mujeres me vuelven loco, pero claro, solamente cuando el tatuaje es bello y la mujer es bella. No me gusta el tatuaje por el tatuaje, me gusta cuando hay armonía. Un buen diseño, bien hecho, en un lugar que acompañe el cuerpo, que no parezca puesto porque sí. Y lo mismo con la mujer, si la mujer es bella, el tatuaje la potencia, no la tapa, la enmarca, la espalda, cadera, un hombro, mirá vos, Adrián, cuántos ratones. No va, dice, buen día, no me gustan los tatuajes, una mujer con tatuajes pierde su encanto, no hace falta escracharse el cuerpo, son bellas de naturaleza, dice Omar, que le gustan todas, está bien. Hola hermosos, consigna los tatús, solo me gusta verlos en un cuerpo bien trabajado, algo sutil y original, y lo más sexy que incita a mi imaginación y llevo grabado, es la voz de ese señor, los amo otra vez. Ay, ay. Melissa dice, no me gustan los tatuajes, siempre lo dije, y sobre todo a mis hijos, y como todos mis hijos lo contrario, es decir, se tatuaron hasta los cachetes del pot. Menos mal que no ha hecho mi hijo mayor, un ejemplo a seguir, mirá vos. Maite dice, buen día familia, anoche me... Ah, bien, ya vamos a tratar de pasarlo, ¿eh? Para que yo, Gustavo, yo el único antojo que tuve fue en la secundaria. Me lo propinó mi viejo cuando recibió el boletín. Me marcó una llave Tex en una cancha. ¿Viste? Quedaban algunas tontas. Y duraban poco. Esos son, viste, como los de ahora también que hay para elegir. Esos son. ¿Qué va?
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0: Para Marte y equipo, que tengan un buen viernes, hermosos saludos para todos, lo dice por acá, muchas gracias. Miramos cuántas opiniones con el tema de los tatuajes. Realmente yo pensaba que a la gran mayoría le gustaba, y está repartido, diríamos, ¿eh? Así que bueno, anda pensándolo, si tenés alguna intención de hacerte algo. Parece que a la gran mayoría le gusta que sea algo sutil, que no se pase de vueltas. Danisa por acá dice, dice Gustavo, dice hola hermano, dice ponemos música hermosa como siempre lo hacen, bueno, Daniel dice les apaga la femenilidad, además cuando la piel se arruga se ven peores, dice Eduardo, el recital de Daniel estuvo espectacular, felicitaciones a las dos bandas, el rock fundacional en el Le Parque,

Acá, Gustavo, dice muchas y demasiadas palabras. Y es radio, ¿no? Si no, ¿y guitarra está más musicana? ¿Le conseguimos el número de teléfono? Ah, bien. Ahí no había palabras. Gracias por compartir la locura. Para cerrar, de viernes, el símbolo. No te preocupes. 1, 2, 3 y levantando las manos.

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5: Hora FM Ayer. 12. 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
1: Pasaron 19 minutos desde las 12. Estamos compartiendo Jóvenes de Ayer a través del 98.1. Y te comentamos que 2 años atrás se fue Will Jennings, uno de esos compositores de éxitos que son casi desconocidos para el gran público. Un grosso que ganó el Oscar por haber escrito My Heart Will Go On y Up Where We Belong, uno de los letristas más conocidos de la comunidad de compositores contemporáneos. Will Jennings se fue con 80 años, y aunque los temas que coescribió para Titanic, grabado por Celine Dion, y Reto al Destino, cantado por Joe Cocker y Jennifer Walsh, respectivamente, le valieron sus 2 premios de la Academia, Jennings fue igualmente famoso por una tercera canción de cine, que fue Tears in Heaven, hit que hizo junto a Eric Clapton y que fue parte de la película Rush, un temazo que le valió un Globo de Oro a la mejor canción original, así como premios Grammy a la grabación del año y la canción del año. En su carrera, Jennings ganó varios premios Grammy y serán por siempre recordados sus éxitos junto a Whitney Houston, Steve Winwood, Barry Manilow, entre otros. La asociación de Jennings con Steve Winwood fue particularmente fructífera, produciendo 2 éxitos, un número 1 en Estados Unidos, como Higher Love y Roll With It. En tanto, Whitney Houston llevó la balada Didn't We Almost Have It All, No Lo Tuvimos Casi Todo, al número 1 de Billboard Hot 100. Esto por nombrar alguno de los clásicos pop más indelebles de Jennings. De hecho, fue incluido en el Salón de la Fama de los Compositores en 2006 y posteriormente también fue nombrado miembro del Salón de la Fama de los Compositores de Nashville. En 2023, el catálogo de canciones de Jennings fue adquirido por un par de grandes grupos, aunque los términos del acuerdo no fueron revelados. Y en este mediodía de viernes, en Jóvenes de Ayer, algunos de los éxitos compuestos por Will Jennings, por supuesto cantados por otros. Y elegimos algunos, por ejemplo, este de Whitney Houston, que es No Lo Tuvimos Casi Todo, o Higher Love, también de Steve Winwood, y cerrando con el himno de película, donde cantan Joe Cocker y Jennifer Walsh, Allí a Donde Pertenecemos.

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0: casi 25 minutos para llegar a las 12 de este día viernes. Qué lindo que es el viernes, por Dios. 11 de septiembre de este año 2026. Es el día del maestro. Que viene la noche del viernes, pero la noche del viernes, viste, hay que ir a festejar el sábado, ¿sí? Y el sábado en Mendoza va a estar muy, pero muy interesante. ¿Por qué les digo esto? Porque mañana, a la noche, en un lugar súper clásico de Mendoza, con dos leyendas de la música, que mirá cómo te estoy presentando, ¿eh? Esto va a salir carísimo. Con dos leyendas de la música argentina. En un show imperdible. Sábado 12 de septiembre. Marcelo de Ambrosi. Alejandro Paul de Sica. Classic Gold. Una noche única. Que no te podés perder. ¡Qué lindo! Marce de Ambrosi, bienvenido, querido amigo, ¿cómo estás?
1: Hola Marce, ¿qué tal? Muy bien.
0: Y ahí tenemos en el teléfono a Alejandro Polvesica. Hola Ali, ¿cómo estás?
2: ¿Qué hace Marce? ¿Cómo estás? ¿Cómo anda todo?
0: ¿Cómo andan los chicos? Bien. Se van a juntar mañana. ¡Qué lindo!
2: Sí. Lo vamos a encontrar de nuevo después de un tiempo. Y la verdad que estamos como chicos, viejo. Estamos con un entusiasmo. Nos hablamos la semana. Sí. Che, ¿te acordás de Caltema? Acá la gente pregunta si vas a poner tal cosa. Está buenísimo.
0: Qué bueno, qué lindo, ¿eh? Porque vamos a ir recorriendo décadas que imagino. A ver, dame una pista, dale, por ejemplo, a ver.
2: Sí.
0: Décadas.
2: Los 70, los 80, los 90, 2000, tenemos.
0: De todo.
2: Viste que las canciones no tienen tiempo ya. Claro. Porque uno las tiene tan incorporadas. Que está buenísimo, ya ni sabés si salió, qué sé yo, en el 85. Para vos, la escuchaste de hace un par de días y sigue siendo mortal la canción.
0: Y que lo que pasa también es que uno se niega a mirar por encima del hombro y asumir cierta edad. Para nosotros los 80 fueron hace 20 años, ¿no? Pues ya está, es así de corto, ¿no? ¿Vale?
2: Espera, coincido con vos, pero ¿sabés qué? ¿Sabés dónde hay una pregunta maravillosa?
0: Sí.
2: ¿Por qué le gusta a nuestros hijos?
0: Claro.
2: ¿Eh? ¿Por qué se sigue escuchando? ¿Por qué los pibes van a ver los artistas que fueron, empezaron los 80? ¿Por qué se llena todo? Y son pibes los que van.
0: Y eso es porque es muy buena música. Es bueno. Y ahí tenés al socio que está acá presente en el estudio, a Marcelito de Ambrosi, que está al Marce.
1: Pero como decía Lale, estoy muy contento porque la verdad que bueno, para mí es un honor estar con un prócer.
0: Claro.
1: Indefectiblemente número uno histórico de Argentina y con muchos amigos acá en Mendoza, porque en estos días que empezó un poquito la difusión por redes sociales explotó. Primero para preguntar si era cierto, después si estaba confirmado, y por último vinieron todos los pedidos, che, yo que necesito, mira que voy con un grupo, que esto, claro. Quiero ir a la VIP, quiero esto, quiero el otro. Bueno, llegó un momento que tuve que basta, ya está.
0: Bueno, pero lo bueno es que vamos a dejar el número de teléfono para, pues, ¿en qué parte de la preventa están? ¿En la primera, en la segunda, en la tercera?
1: Ya está al final.
0: Ya está al final, sí. Ya está la preventa, ¿eh? Sí, así los que quieran ir mañana, recuerden, esto va a ser Classic Gold, sábado 12 de septiembre, mañana, en Let's Go, legendario. Y anoten este teléfono por si desean adquirir entradas, 2615-100952. Repito, 2615-100952 va a estar, les van a responder ahí al toque. ¿Sí, Marcel?
1: Y también pueden conectar por el Instagram de Let's Go, que está... Bueno, disponible para todos.
0: Bien,
1: Let's
0: bien,
1: go
0: bien,
1: Classics.
0: Bien. Vamos a hablar un poquito a Ale. Ale, ¿cuál es tu presente hoy? Más allá de que vas a venir mañana acá a Mendoza, pero ¿cómo estás? ¿Dónde estás? ¿Qué estás haciendo?
2: Mira, hago de todo. Siempre voy a hacer esto. Soy DJ y después hago otras cosas, ¿no? estoy produciendo, estoy haciendo mi programa de radio también, que para este sábado lo dejé grabado, que se llama Canciones. Ya lleva varios años ese programa y es muy lindo porque vos sabés que las canciones no tienen tiempo, no tienen género. Sí. Entonces es un programa que me permite hacer cualquier cosa y estoy muy entusiasmado con eso. Estoy produciendo, este año produje un nuevo disco de Omar Moyo, el cantor de tango que vive en Ámsterdam.
0: Qué bueno.
2: Estoy trabajando en un proyecto muy lindo relacionado con Charly García.
0: Ah, bien.
2: Hay varias cosas por delante también previstas, así que soy una persona muy feliz, Marce, soy un tipo que hace lo que le gusta desde hace tanto tiempo, y la música siempre te lleva a momentos lindos, a reencontrarte con gente que vos querés, con establecer nuevas relaciones laborales, así que diría que estoy mejor que cuando empecé, ¿viste?
0: Qué bueno.
2: Y encima, a veces, por ejemplo, me dicen, ¿no querés ser el artista de apertura del show de Toto, por ejemplo? ¿Entendés? Te pasan esas cosas.
0: Claro.
2: ¿No querés ser el artista de apertura del Kool & The Gang que viene en Argentina? Y, ¿viste? Y entonces, nada, ¿viste? Es como que la vida te sonríe y estoy contento.
0: Qué bueno. Porque aparte, en este mundo vertiginoso, amenazado por la IA, como yo digo, esto de poder encontrarse con los amigos, hacer las relaciones que uno hace, pero que es todo cara a cara, ¿viste? Es esta reunión tridimensional con los afectos, con la gente que se conoce, que te viste hace tiempo, y volver a encontrarte y darte un abrazo. Y la música une siempre y aparte genera siempre un estado de alegría, de nostalgia, pero también siempre muy sano, ¿no?
2: Creo que has dicho lo más importante, que es ese reencuentro con los amigos, con la amistad. Como vos decís, a veces la vida te saca tiempo o tenés que estar concentrado en algo, pero un evento como el de mañana, donde la gente, amigos, vuelven a reencontrarse, a darse un abrazo, a reír, a disfrutar, te volvés a poner de novio con tu mujer de tanto tiempo, te volvés a enamorar, esas cosas, viste,
0: no tiene precio.
2: Son necesarias en esta época, muy importante.
0: Sí, por supuesto. Y Marce, ¿cuál va a ser el aporte tuyo? Quiero saber, porque Alejandro, ya sabemos lo que hace.
2: Mira,
0: a ver, quiero saber de Marcelo, ¿qué va a estar haciendo Marcelo ahí?
1: Mira,
2: qué buena pregunta.
1: Yo voy a acompañar, porque tuve la suerte de haberlo seguido en toda la trayectoria.
0: Claro.
1: Alejandro empezó por los 70, 1970, 1971, ¿o tengo mala fecha, Ale?
2: Sí, señor, 71, sí.
1: Bueno, él me lleva 5 años, o sea, hace 55 años, que además es un crack. Así que para mí es fantástico estar al lado de él, y en algún momento vamos a hacer un B2B, uno con uno, ¿viste? Bueno. Dos con dos, qué sé yo. Esto, y es como comentaba en otras circunstancias, lo ha comentado Alejandro, que nosotros somos de la vieja escuela, no somos DJ, somos disc jockey.
0: Claro.
1: Somos los que miramos la gente, olfateamos un poco la pista, le tomamos la temperatura, el color, todas las variables que le quieras poner, sí. Somos sensores de todo eso. Y hoy en día, todo este revival del que, bueno, obviamente Alejandro es uno de los próceres que están movilizando toda esta cosa en Argentina, tiene que ver con este reencuentro emocional. Vos lo dijiste de distinta manera, pero dijiste exactamente lo mismo que yo te puedo aportar, que somos un poco como terapistas emocionales, pero que además estamos en eso.
0: Sí,
1: o sea,
0: sí.
1: No es que somos máquinas, no somos robots, no somos inteligencia artificial, todo lo contrario. Y con aciertos, con errores, nos divertimos, elegimos canciones, escuchamos lo que nos piden. Bueno, es un back to back muy lindo y muy emocional.
0: Son de los disjockeys, como dice Marcelo, que no van con el pendrive en la mano, sino que van con todo el equipamiento y van viendo dónde, bueno, lo que vos decís, midiendo el pulso, la noche, cómo está, se cae, se levanta, la gente se divierte, no se divierte. Y son esas cosas que se le toman el pulso en la vieja escuela.
1: Exactamente, de old school music, es
0: claro.
1: Un poco lo que, lo que venimos practicando, y es algo divertido, es muy lindo, y la verdad que creo que tiene un gran aporte, fíjate vos, a la salud emocional.
0: Sí, bueno,
1: porque
0: bueno,
1: vos lo dijiste recién, y lo dijo también Alejandro, te encontrás con amigos, te encontrás con, no sé, es un momento fantástico, ¿o no, Ale?
2: Absoluto, es realmente, eso es lo más lindo. Tenés emoción para ir y después, al otro día, ¿viste? Te volvés a encontrar, volvés a hacer cosas que no te imaginabas, te duelen los pies porque bailaste un montón, está buenísimo, ¿viste?
0: Es lindísimo. Por eso está bueno, porque está bueno lo que dice Ale, porque habría que, a modo de souvenir, a la entrada o a la salida, mejor dicho, ¿no? Acá tenés el pack de ibuprofeno, que te recuperes el lunes. Pero lo bueno es que la hayas pasado fantástico, que seguramente
2: sí, va a ser así. Es así, esa es la historia, ¿viste?
0: Bien, eso es muy lindo. Por eso.
2: Escuchame, sí, vení un rato mañana.
0: Sí,
2: yo sé que vos tenés cosas para hacer, pero vení un rato.
0: Y yo tengo que ver, porque a mí me pegan en mi casa, entonces...
2: Ya sé. No, bueno, ya sé. Pero bueno, vení con la
0: gente. Ya sé, viste, mirá, me está escuchando. Ahora va a decir, ¿por qué dijiste eso? No. Si vamos a tratar de ir con la
2: señora. Sí, Marce, quiero aprovechar para mandarle un gran abrazo a todos mis amigos y compañeros de trabajo de la línea de tanto tiempo.
0: Qué lindo.
2: Están repartidos en toda la provincia y sé que te escuchan, así que les quiero mandar un gran abrazo.
0: Bueno, muchas gracias. Ale, te agradecemos también nosotros aquí desde FM Ayer este contacto, sabemos de tu trayectoria, de tu historia y de la siempre alegría que contagiás cada vez que vas a poner música en algún lugar. Por eso, para todos aquellos y junto con Marcelo de Prus y mañana, la cita es imperdible. La cita es imperdible. Es el Let's Go, en un clásico lugar de Mendoza, Classic Gold, los clásicos dorados, y ahí van a estar ellos con una noche única, a no perdérsela, a salir un rato, a divertirse y pasarla bien, ¿sí?
1: Gracias, Marci.
0: Un abrazo grande, Ale, a la distancia. Gracias. Por ahí nos vemos mañana y brindamos con algo.
2: Vení un ratito.
0: Gracias, muy amable.
2: Un abrazo.
0: Chao, hijo, hasta luego.
2: Chao.
0: Bueno, Marcelito, un placer.
1: Pero increíble, esto realmente son los jóvenes de ayer, ¿no?
0: Sí, señor. Gracias por venir.
1: No, gracias por
0: venir. La próxima anima temprano, porque te digo, vení temprano. Pero vos, es que él va llegando y le agarra a la gente en la puerta, firma autógrafos. Te quiero, nene.
1: Gracias, muchas gracias. Yo también.
0: Bueno.
1: ¿Qué pasa?
0: Sí, lo veo mañana. Se no se la pierdan, mañana. Casi Gold. En Let's Go, Alejandro Polesica, Marcelo D'Ambrosi, imperdible. Esto es Jóvenes de Ayer, estamos en vivo hasta las 13 en el 98.1.

5 minutos para llegar a la hora 13, nos estamos despidiendo, llegamos al final de Otros Jóvenes de Ayer a través del 98.1, nos vamos. Esperando que tengan un gran fin de semana, como dijimos, se está acercando el frío, mañana estaríamos con unas 7 grados de máxima, lluvia y todo lo demás, posibilidades de nieve en el llano, lo que se anuncia, mejorando el domingo con 13 o 14 grados de máxima y ya el lunes arrancando como días primaverales, así que bueno, como para no olvidar que todavía el invierno no se fue. Nos vamos, nos encontramos el lunes, si Dios quiere. Marcelo Poitier en la puesta en el aire. Fernando Cacuro Pizarro en la producción musical y textos. Vivos en la conducción, Marcelo Tovares. Gran fin de... Vamos con The Cure. Ya se sabe. Boys don't cry. Los chicos no lloran. Buen fin de... Chau. Hasta lunes.

0: La hora en FM Ayer, 13. 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Desde este momento te proponemos sumarte a una subyugante rutina que tenemos de lunes a viernes aquí en el 98.1. En dos horas nos proponemos disfrutar el movimiento continuo de la vida, pero rescatando lo mejor de nuestra esencia, con palabras gentiles y vestidos con buena música. Hasta las 16, vamos en modo Elegante Sport.
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2: ¡Buenas noches, Puerto Rico! Recibamos un fuerte aplauso, tributo a Bob Marley, con ustedes, Cultura Profética.

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1: En estos microespacios ruteros tenemos un formato claro, un tema que ese presente absoluto va actualizando nuestro mejor pasado. Cruzamos el Atlántico porque U2 acaba de lanzar una demoledora versión de Yeah, de The Pogues, una relectura que los de Dublín grabaron especialmente para el álbum tributo 20th Century Patty, The Songs of Shane McGowan. Un disco enorme que reunirá también a Bruce Springsteen, Tom Waits y Prime Scream para apoyar a las personas sin hogar en Irlanda. Ahí lo escuchan de fondo. Ese es el cimiento. El inolvidable Shane McGowan, líder de The Pogues, que nos dejó a finales de 2023. El mismísimo The Edge declaró hace poco que Shane estaba lleno de contradicciones y que ahí radicaba su verdadera esencia. Decía que era capaz de unir hilos que no debían encajar: tradición folclórica, memoria política, humor negro y romanticismo. Una mixtura que sonaba inevitable. Y como decía Oscar Wilde, una máscara nos dice más que un rostro. Por eso, hoy, U2 se pone la máscara de The Pogues para transformar la nostalgia en futuro. Ajustamos la data desde el retrovisor, pero nos plantamos en el presente. Así suena la evolución de la historia en este micro especial simple de Ruta 98. Viajamos con la nueva versión de Yeah, Yeah, Yeah, Yeah, Yeah por U2.

0: Pasado y futuro en una sola línea de asfalto. Escuchamos Ye Ye Ye Ye, un clásico de The Pogues en una versión 2026 de U2. Esto fue un micro especial de Ruta 98. 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Buen viaje.
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Hola, hola, ¿qué tal? ¿Cómo están todos? Buenas tardes, buen mediodía, nueva entrega de Elegante Sport por FM Ayer 98.1. Aquí estamos con todo el equipo de la radio, muy felices de acompañarlos en el mejor día de la semana o al menos el momento tan ansiado. Muchos que están disfrutando del merecido almuerzo en este momento, habrá quienes siguen un rato más de corrido, al igual que nosotros, y habrá quienes están terminando la jornada laboral en este momento. Así que la invitación para que vivamos juntos esta nueva entrega de clásicos, lindas historias, recuerdos, hasta las 16, con Orlando Canguro Pizarro en la producción general, musicalización, dirección de la emisora, quien les habla, Pablo Galera, desde la mesa de sonidos, controles técnicos, conducción de Elegante Sport, que tiene una lista tremenda de canciones, clásicos inolvidables, y que arranca con un nombre propio de la historia de la música internacional. Te dejamos con Tears for Fears, Sowing Seeds of Love. Luego de este track vamos a recorrer historias, recuerdos que te predisponen de la mejor manera. Feliz viernes para todos, buenas tardes, bienvenidos.

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1: Y estamos ante otro momento celebratorio, vamos a festejar los 55 años que sumó este día del maestro, un verdadero máster del rock, Richard Ashcroft, uno de los compositores y cantantes más originales del rock británico de los últimos 20 años.

Este inspirado inglés saltó a la fama junto a su ex banda The Verve en 1999 y aquel momento lo marcó definitivamente, cuando editaron su tercer disco, el cual contuvo la canción Bittersweet Symphony, hit por el que The Verve alcanzó un gran éxito, más allá que el álbum que lo contuvo, Urban Hymns, Himnos Urbanos, era muy bueno. Vale aclarar que los tres mayores éxitos de este álbum eran composiciones de Ashcroft, y si bien la banda meses más tarde se disolvería, Ashcroft, lejos de amedrentarse, inició una brillante carrera en solitario. Pero mejor recordemos aquel himno que nos ubicó en imagen y voz a este genial compositor llamado Richard Paul Ashcroft, quien este 11 de septiembre sumó 55 años. Bittersweet Symphony, Sinfonía Agridulce, The Verve.

festejamos los 55 años de Rich Ashcroft, quien después de The Verve publicaría un debut consagratorio llamado Alone with Everybody. Esto sucedió en junio del pasado año 2000. Aquella obra fue muy inspirada e influyente, pero también fue un éxito en las listas europeas y además se llegó al número uno en Inglaterra. Y el simple fundamental de aquel disco suena ahora de manera elegante. En este viernes 11 de septiembre de Elegante Sport, A Song for a Lover's Rich Ashcroft.

festejamos los 55 años de Rich Ashcroft, un genial compositor inglés que luego del exitoso disco debut que lanzara en el año 2000 tuvo trabajos que fueron como un viaje espiritual alrededor del mundo, en el que Richard cuestionaba a Dios y pensaba sobre la vida, o bien otros en los que se permitió recobrar aquella parte de la esencia que lo, de alguna manera, lanzó al estrellato con el tiempo. Richard Ashcroft es una porción de historia del rock inglés y desde hace 30 años disfrutamos de sus canciones de tono épico, con trasfondo soul o que conmueven con sus arreglos orquestales o su psicodelia. De hecho, en 2025 estuvo sonando como acto de apertura en algunos shows de Oasis, aquí en la Argentina y también en Chile, y editó un gran álbum, Loving You, que será parte de nuestro ciclo Ruta 98 en un ratito nada más. Ahora tenemos que decirte que Richard Ashcroft editó oficialmente su primer álbum en directo llamado Live Volume 1, y este trabajo recopila lo mejor de su repertorio en vivo. Nosotros despedimos su arte inspirado de Ashcroft escuchando Come On People aquí en Elegante Sport.

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1: Con todo el buen rollo iremos a un festejo con esa música que te llena de energía. Este 11 de septiembre cumple 49 años el gran John Backlund, cofundador y guitarrista principal de Coldplay. Si cerramos los ojos y pensamos en el sonido distintivo de la banda británica, en gran medida iremos pensando en él. A través de un uso magistral de sus pedales y arreglos minimalistas, John es el arquitecto de esas atmósferas especiales e hipnóticas que nos hacen flotar. Es el motor sonoro que en el pasado 2022 hizo vibrar en directo, batiendo récords mundiales en aquella serie inolvidable e histórica de 10 shows completamente agotados en el estadio de River Plate. Para celebrar su cumpleaños y encender imaginariamente las pulseras LED, en esta siesta de la radio y en este viernes de Elegante Sport, vamos directo al corazón del estadio. En el 98.1 sigue sonando gigante y en vivo Coldplay con Paradise y en vivo desde Buenos Aires.

Entonces, buenas noches, amigos y amigas, porteños y porteñas. Muchísimas gracias para todo. Estos están los últimos conciertos de nuestra mundial, gira mundial, y estamos muy felices de estar con ustedes en Argentina. Thank you, everybody. Have a great time. Nos vemos tocar el mejor concierto del mundo para ustedes. Más fuerte, por favor.

Seguimos celebrando los 49 años de John Buckland, el hombre de las seis cuerdas en Coldplay. Y qué lindo es repasar su historia, pero sobre todo ver lo que está pasando con ellos en este preciso momento. En este 2026 se encuentra la banda en un momento fascinante. Tras el tremendo éxito global de su último disco Moon Music, los británicos decidieron tomarse un merecido descanso de los escenarios durante este año para desintoxicarse de los aviones. Pero atención, porque este parate solo la calma antes de la tormenta. Chris Martin y el propio John ya confirmaron que están diseñando una nueva y masiva etapa de conciertos para el 2027, con más de 130 fechas programadas que prometen romper todos los récords de la historia de la música. Los rumores de su vuelta a Sudamérica ya están al rojo vivo y ojalá concreten fechas aquí en la Argentina. Para cerrar, con el espíritu al máximo, y en este viernes 11 de septiembre de Elegant Sport, nos quedamos con una gema que en el cielo de Buenos Aires sonó mucho mejor. Sky Full of Stars, Coldplay, modo Elegant Sport.

0: Okay, well.
1: En FM Ayer es la hora 14, 7 minutos. En Mendoza, República Argentina.
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1: Y en este viernes de Elegante Sport vamos a recordar a una semana como esta, precisamente un 9 de septiembre de 1997, es decir, 29 años atrás, Andrés Calamaro editaba internacionalmente Alta Suciedad, un disco que exhibía con firmeza y elegancia algunas de las múltiples caras que el artista supo esconder y mostró desde que empezó con esto de la música. Por eso durante los próximos 30 minutos tendremos pequeñas historias y grandes canciones desde uno de los discos icónicos de nuestra música, en la voz de un ilustre de nuestro rock, Andrés Calamaro. Y una curiosidad nos dice que como la banda de apoyo eran músicos sesionistas norteamericanos de primer nivel, que no hablaban una palabra de español, grabaron todas las canciones sin entender las letras. Tocaban guiándose puramente por el ritmo y la musicalidad que Calamaro les transmitía al piano o la guitarra acústica. El resultado fue un groove único, un corazón negro de funk y soul mezclado con rock latino. Abrimos con el tema que titulaba aquella obra maestra, Alta Suciedad, y luego fusionado una bella canción como Donde Manda Marinero.

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1: Y en este momento de Elegante Sport nos vestimos de fiesta para saludar a un verdadero ícono de los beats eternos. Este 11 de septiembre cumple 61 años Richard Melville Hall, a quien el planeta entero conoce simplemente como Moby.

La fecha de cumpleaños quedó trágicamente asociada en la memoria colectiva a los atentados de las Torres Gemelas, pero Moby logró transformar el dolor en arte refinado. Él es sinónimo absoluto en Nueva York, un artista todoterreno que traspasó las fronteras del ambient y el techno a través de más de 2 docenas de álbumes de estudio. Un genio camaleónico que ha producido, remezclado y colaborado con leyendas de universos tan dispares como David Bowie, Daft Punk, Metallica, Britney Spears y Brian Eno, por citar algunos. Detrás de sus enigmáticos lentes se esconde un activista apasionado, fotógrafo y amante de los animales, cuyas melodías marcaron a fuego la transición de los años 90 a los 2000. Por eso nos subimos a su alfombra mágica de sonidos para recordar un clásico que evoca relax y puro buen rollo. Porcelain, en su versión Archie Remix, Moby.

y te contamos que Moby está lejos de ser un simple recuerdo nostálgico. Este 2026 lo encuentra transitando una de las etapas más vibrantes y activas de toda su carrera. A sus 61 años acaba de revolucionar la escena electrónica global con el lanzamiento de su álbum número 23 llamado Future Quiet, un trabajo exquisito donde combina el minimalismo del piano con paisajes ambientales que son tendencia total. Y no solo eso, este año rompió su largo parate de los escenarios y se embarcó en su gira europea más masiva en más de una década, agotando estadios, encabezando los principales festivales del mundo con una energía arrolladora que desafía el paso del tiempo. A sus 61 años, Moby firmó uno de los hitos más brutales de este 2026 en el mítico Festival de Coachella, siendo el único artista del line-up original de 1999 en subirse al escenario este año. Pero no quedó en eso. Regaló un show histórico en el escenario Mojave, que dejó a todos con la piel de gallina. El pico de locura absoluta llegó cuando invitó al cantante Jacob Blask para hacer una tremenda e intensa versión reeditada de su clásico de clásicos. La combinación entre la electrónica atmosférica de Moby y la potencia vocal gospel de Blask generó un momento sagrado que se volvió viral en todo el planeta, demostrando que el espíritu de este artista sigue más vigente que nunca. Y esa unión entre el pasado y el presente llegó en edición simple. Te dejamos en este momento de Elegante Sport con Natural Blues, versión Tessie, junto a la voz de Jacob Blask y los beats de Blondish y Kiko Franco.

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Es viernes y se enciende la siesta en FM. Ayer viajamos directo a los dorados años 90 para celebrar el cumpleaños de una obra maestra. Un 11 de septiembre de 1995, la banda británica Blur editaba su cuarto disco de estudio, The Great Escape. Nacidos a finales de los 80, Damon Albarn, Graham Coxon, Alex James y Dave Rowntree ya habían tocado el cielo con las manos en 1994 gracias al himno Girls and Boys de su disco Park Life. Pero al año siguiente, con The Great Escape, terminaron de perfeccionar la fórmula, entregando un álbum que retrató como ninguno la tradición, la ironía y la rica historia del pop inglés bajo el filtro sónico de Blur. El disco recibió críticas unánimes y un éxito de ventas descomunal, impulsado por una batalla mediática histórica contra Oasis. De allí salió el sencillo que se transformó en el primer número uno absoluto de la banda en el Reino Unido. A exactamente 31 años de aquel hito, subimos el volumen del 98.1 para cantar un clásico inolvidable. En Elegante Sport, aquí está Blur con Country House.

Y seguimos en el 98.1 repasando el glorioso 1995 de Blur, un año verdaderamente inolvidable en el que la banda barrió por completo en los Brit Awards, llevándose a casa los cuatro premios principales: mejor álbum, mejor simple, mejor video y mejor banda británica. Estaban en el pico absoluto de la fama global. En aquel momento la locura y el desgaste interno hacían pensar que el grupo tenía los días contados. Pero qué lindo es verlos parados hoy en este 2026. Tres décadas después, Blur ha demostrado que su hermandad musical es a prueba de balas. Tras conmover al mundo con su reciente álbum de regreso, este 2026 los encuentra en las pantallas de todo el planeta gracias al aclamado estreno de su documental Blur to the End, que retrata su vigente e intacta química. Junto con el film de sus históricos shows agotados en el estadio de Wembley, no son solo un recuerdo nostálgico del pasado, son leyendas vivas y activas que siguen irradiando el mejor rollo pop. Para cerrar esta salida radial bien óptima y bien arriba, nos quedamos con la que para nosotros es la máxima joya oculta de aquel disco de 1995. En FM Ayer disfrutamos de Shameless Man.

Hora FM Ayer. 15, 3 minutos. 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

Volvemos al Calamaro Cosecha 1997, a 29 años de la edición de Alta Suciedad, quien, un poco antes, allá en 1995, de repente y por diversas razones, había roto con los Rodríguez. Allí compuso la banda de sonido de dos películas nacionales, Caballos Salvajes, segundo trabajo de Marcelo Piñero tras su popular Tango Feroz, y Mil Boomerangs, la ópera prima de Mariano Galperín. En febrero de 1997 Andrés empezó a grabar en Estados Unidos y con un batallón de músicos sesionistas increíbles su primer disco solista de 1989, cuando en plena hiperinflación argenta había editado Nadie Sale Vivo de Aquí. Podemos decir que luego de la experiencia Rodríguez, desde aquel 9 de septiembre de 1997, Andrés Calamaro o El Salmón no detuvo su marcha y ya ha editado más de 30 discos entre producciones solistas y con los grupos en los que participó. Cuando Andrés demeaba los temas en su casa, usó un loop de baterías ampliado de Steve Jordan, músico de Keith Richards y Eric Clapton, para reestructurar el ritmo de Flaca. Cuando llegaron al estudio de Nueva York, el productor Joey Blaney dio el golpe sobre la mesa, contrató al mismísimo Steve Jordan real para tocar en el disco. Calamaro no podía creer que su baterista de referencia estaba tocando su propia canción. Claro, suena en Elegante Sport aquel clásico Flaca y el polémico tema que le dio prensa por invitación a fumar un poquito. Loco, Andrés Calamaro, Elegante Sport.

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En este espacio exclusivo y añejo vamos a recordar a Peter Tosh, a quien asesinaban un día como hoy, un 11 de septiembre de 1987, es decir, 39 años atrás. Peter Tosh nació en Jamaica en 1944, por lo que habría cumplido 82 años en el mes de octubre de este año. Y junto a la inigualable popularidad de su compatriota Bob Marley, Tosh también es, sin dudas, una de las figuras claves del reggae. De hecho, él fue uno de los fundadores de The Wailers, el grupo en el que inició su camino Bob Marley. Este famoso personaje fue en sus inicios un rude boy, un chico rudo que posteriormente se convirtió al rastafarismo. Y como muchos niños en Jamaica, tuvo padres con poca responsabilidad o con escaso tiempo como para criarlo, por lo que vivió sus primeros años a cargo de su tía. Y no conoció a su padre, James McIntosh, hasta los 10 años, cuando se dio cuenta que no era otro que aquel hombre que predicaba en una iglesia local y que en realidad iba por la vida dejando hijos a su paso. Peter nació como un rebelde y murió como tal. Tosh se unió a Bob Marley y Vannie Wailer en 1962 para formar la mítica banda The Wailing Wailers. Allí tocaba la guitarra, el órgano o el piano, pero en 1971 optó por iniciar una carrera paralela en solitario, una trayectoria que no dejó de dar sus frutos en las décadas siguientes. Tosh murió asesinado justo después del lanzamiento de su quinto disco No Nuclear World, en 1987. Este jamaiquino fue un perseguido por la ley, amado por la clase obrera y odiado por los gobiernos. Peter Tosh vivió como un verdadero guerrero contra el sistema que luchó por la igualdad de derechos sin discriminación de raza, color de pelo, clase social o estilo de vestir. Fue uno de los más fervientes activistas por la legalización de la marihuana y contra el apartheid. Y para muchos, la estrella más importante del reggae político. En 1976 editó Legalize It, tocando muchos de sus temas antiguos con los Wailers y entregándole al movimiento pro legalización de la marihuana su más poderoso himno, el que recordamos hoy a 39 años de su muerte. Legalize It, Peter Tosh.

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1: Y en este especial volvemos al Calamaro de Alta Suciedad, para muchos el mejor disco de Andrelo, quien tiene tanto talento que es grande como su bocaza. Es por eso que tiene tantos seguidores como detractores, pero claro, no deja a nadie indiferente. Vamos a recordar que para registrar Alta Suciedad decidió grabar en la Gran Manzana y en Miami con el productor Joey Blaney. Así buscó darle a sus canciones un sonido deluxe. Los acompañantes fueron auténticos dinosaurios, gente que había grabado con Lennon o Tom Waits, gente como Steve Jordan o Chuck Rainey, todos ellos muy grandes músicos de sesión y también muy caros. Esto sumado al productor y al gran estudio. Fueron grabando en varias sesiones que duraron un par de semanas y si bien no ahorró en dólares, el resultado, como comprobamos después, salió reforzado ya que digitaron un disco repleto de frescura y espontaneidad. Vamos a otro par de clásicos de aquel terrible disco, uno de los más vendidos del rock nacional. Te dejamos con Crímenes Perfectos y luego Me Arde, Andrés Calamaro en Elegante Sport.

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Y seguimos con la mejor energía de viernes en FM Ayer y en Elegante Sport. Nos detenemos a celebrar el cumpleaños de un hombre que marcó el pulso bailable y sofisticado de los años 80. Este 11 de septiembre cumple 69 años el baterista británico John Moss, pieza fundamental y fundador de la mítica banda Culture Club. Antes de tocar el cielo con las manos, junto a Boy George, John ya era un músico experimentado que había dejado su huella en bandas de culto como The Damned y Adam and the Ants. Incluso llegó a considerar seriamente estudiar griego en la Universidad de Cambridge, pero la música golpeó a su puerta. Detrás de los parches, Mozo fue el encargado de amalgamar el pop, el reggae y el soul que hicieron de Culture Club un fenómeno global. Además de su talento, su intensa y secreta relación amorosa con Boy George durante el apogeo de la banda en los 80 inspiró las letras de las canciones más conmovedoras de aquella época, un romance de película que años más tarde retrató la propia BBC. Y para arrancar este homenaje, con puro buen rollo, viajamos a 1982 para escuchar ese clásico donde la batería de John marca un quiebre en la historia del pop. En el 98.1 y aquí en Elegante Sport suena Culture Club con Do You Really Want to Hurt Me?

Y seguimos en el 98.1 celebrando los 69 años del gran John Moss y lo lindo de mirar esta historia desde este presente, en 2026, claro, es ver cómo el tiempo se encarga de acomodar las cosas en su lugar con la mejor sintonía. Aunque la relación de John con la banda tuvo momentos tormentosos y batallas legales que se cerraron hace un tiempo, este 2026 se trajo una hermosa reconciliación con su pasado. En las últimas entrevistas y biografías lanzadas este año, el propio Boy George ha elogiado públicamente a John, rescatando su figura como el gran arquitecto del sonido de Culture Club y el amor más importante de su juventud. Hoy, en pleno 2026, las canciones del grupo están viviendo un revival espectacular en las plataformas digitales. La música de estos chicos sigue más viva que nunca. Y nos vamos con una de esas canciones que te borran cualquier rastro de nostalgia y te inyectan pura felicidad. Suena Karma Chameleon, Culture Club. Buen fin de semana para todos. Chau, será hasta el lunes, si Dios quiere.

La hora en FM Ayer. 16. 5 minutos. 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

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En FM Ayer te invitamos a subirte a Ruta 98, un espacio pensado para sintonizar el presente sin olvidar los cimientos que nos trajeron hasta acá. Acompáñanos los martes y jueves desde las 17 y tenemos repetición los domingos a las 20. Juntos haremos un recorrido sonoro y conceptual, ajustando el retrovisor hacia el sonido fundamental, sobre todo a las lecturas actuales de las grandes glorias de la música de los últimos 60 años. Y como sabemos que hay artistas que no necesitan un álbum entero para demostrar que siguen marcando el camino, iremos a un par de glorias argentas que están de regreso y en este mini especial de Ruta 98 te traemos su reciente adelanto. Semanas atrás, Alejandro Lerner cumplió 69 años y en el medio de los festejos presentó una colaboración con Juanse, el icónico líder de Los Ratones Paranoicos. Un encuentro cumbre que une el pop con el rock nacional de siempre, aquel sonido con la vigencia del presente. Queremos mostrarte la evolución del recuerdo, el espíritu eternamente joven de las grandes glorias de nuestra música. Después de una década sin canciones inéditas, Alejandro Lerner se une al pulso rockero de Juanse para traernos una canción nacida de una amistad de años. Esta locura junta el pop, el tango y el blues en una historia delirante. Extraterrestres que aterrizan en Argentina y se terminan yendo al Mundial. Es la esencia de siempre, pero vibrando hoy. Viajemos al presente con este micro especial de Ruta 98, con el sonido reciente de Alejandro Lerner, aquí junto a Juanse. 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
1: Hoy nos subiremos al descapotable con Bruno Mars, artista que, si bien pertenece a nuestra era, ya es todo un clásico en la música global. Un perfeccionista obsesivo del directo, un showman de la vieja escuela que se adueñó del pulso de Las Vegas y de los escenarios del mundo pisando el acelerador del groove. Hoy nos detenemos en su reciente viaje sonoro, su esperado cuarto álbum de estudio, un manifiesto repleto de soul elegante, funk trasnochado y arreglos de vientos que acarician la gloria.

Estamos inmersos en el pulso de The Romantic, la evolución de Bruno Mars. El paisaje cambia, las décadas pasaron y en The Romantic la mística de aquellos grupos vocales reencarna en una de las pistas más elogiadas por la crítica actual, el tema God Was Showing Off. Una canción con una cadencia limpia, donde el sonido funky medio tiempo, más vientos delicados y unos coros celestiales te permiten viajar en el tiempo. Bruno utiliza la madurez de su carrera para entregar una interpretación minimalista, limpia, sin trucos digitales, demostrando que cuando hay una gran melodía, el pasado siempre encierra futuro. Además, durante la gira de conciertos de Romantic Tour, Bruno Mars ha hecho de este tema un momento especial del show, dedicándoselo explícitamente a todas las mujeres bellas de la audiencia. Disfrutamos del camino de los artistas que marcaron nuestras vidas. Renovado en Ruta 98, God Was Showing Off, Bruno Mars.

0: 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En FM Ayer es la hora 17, 3 minutos. 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
1: Hora FM Ayer. 18:04 minutos. 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
1: El 11 de septiembre de 1967 comienza el proceso de rodaje de la película de los Beatles llamada Magical Mystery Tour. Se trata de un especial de una hora de duración que fue emitido a través de la cadena BBC TV el 26 de diciembre de aquel mismo año, 1967. Después de su estreno, la película no fue muy bien recibida por el público y la crítica. Sin embargo, hoy es considerada una película de culto, como pasa con casi todas las películas malas. A pesar de ser la película más corta de los Beatles, se grabaron casi 10 horas de cinta durante un periodo de 2 semanas. El inicio del rodaje comenzó el 11 de septiembre y concluyó el 25 del mismo mes. Era todo muy genial porque Paul McCartney iba a la mañana, editaba una cosa, a la tarde iba Lennon y lo cambiaba todo, después iba Harrison y cambiaba, después iba Ringo y también cambiaba y agregaba algunas cosas. O sea que nunca llegaban a la edición final ni a un acuerdo entre los cuatro. Pero los Beatles son los Beatles y nosotros arrancamos con Magical Mystery Tour, esta emisión de colección vinilo del día de hoy. Muy buenas tardes, vinilomaníacos. Bienvenidos a Colección Vinilo. Mi nombre es Cristian Gambetta. Voy a estar hasta las 21 horas aquí en la conducción y puesta en el aire. Producción y coordinación general, Canguro Pizarro. Y hoy tenemos sorteo. Hoy sorteamos entradas para ir a ver a Piri, tributo a Michael Jackson, y Reina, tributo a Queen, el próximo sábado 19 de septiembre en el Cine Teatro Imperial de Maipú. Todos aquellos que quieran participar tienen que colocar la palabra Reina, nombre, apellido y las últimas 3 del DNI al 2616516898. Por favor, coloquen todo en un mismo mensaje, no manden un mensaje con el nombre, otro mensaje con la palabra reina, otro mensaje con las 3 del DNI, porque así el sorteador no los toma, chicos. Y los chicos de marketing me retan. Así que todo en un mismo mensaje, la palabra reina, nombre, apellido y las últimas 3 del DNI y están participando. Hoy se van a ir 2 ganadores, así que a anotarse nomás. Mientras tanto, arrancamos Colección Vinilo y lo hacemos de esta manera. The Beatles.

Recuerden que estamos sorteando entradas para Reina y Piri, tributo a Queen y a Michael Jackson. El próximo sábado 19 de septiembre en el Imperial. Con la palabra reina colocan nombre, apellido y las últimas tres del DNI y todo en un mismo mensaje al 2616-516-898. Hoy se van dos ganadores. The Beatles. 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

0: Sergio Sosa, Laura Antón, Gustavo Mellado, María José Gómez, Leandro López, los escucho y participo, Jennifer Ibarra, Alejandro Zaneta, Fernando Camisay, unos crack, muchas gracias. Participo por la entrada de Reina, Claudia Marcela Pérez. Hola Cristian, soy Juan. Ah, vamos a ver después con esas canciones. Gracias por el programa y tan buena música, gracias. Participo por las entradas Nidia González, Sergio, Eduardo Miguel, Matías López. Hola, buenas tardes, Cristian Gambetta, Colección Vinilo, excelente viernes y hermoso fin de semana. Reina, Nicolás Santander, y ahí llegan más mensajes. Señores, señores, para participar, nombre, apellido y las últimas tres del DNI con la palabra Reina al 2616-516-898.
1: De nuevo, loco. Ayer se me dio el teléfono. Es una tortura, loco, no tener música, no tener la radio, loco.
0: Bueno, no entendí nada, pero muchas gracias.

Si hay algo que no hacemos acá en Colección Vinilo es discriminar. La palabra es reina, nombre, apellido y las últimas tres del DNI al 2616-516-898. The Beatles.

la palabra clave es reina. Nombre, apellido, las últimas tres, el DNI al 2616-516-898. Y estás participando por entradas para el show de Reina y Beat It, tributo a Queen y Michael Jackson, el próximo 19 de septiembre en el Imperial. The Beatles. All You Need Is Love.

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12: Reina Nicolás Santander, Reina Esther Úbeda, ¿qué más? Reina Estefanía Sosa, Reina Sergio Yarse, Reina Cristian Narváez. Hola Cristian, gracias por alegrarnos la tarde con música de los genios de Liverpool. Feliz fin de, dice Vicky de Luján. Reina Mónica Rojas, Reina Pablo Cubaler. Y Carlito, por favor, no mandes tantos mensajes, que se llena la casilla y no nada. Por favor, que tengo que dejar lugar para los muchachos que están en el sorteo. Hola Cristian, soy Juan, saludos a todos. Te quería pedir 29 palmas de Robert Plant o Sex on Fire de Kings of Leon. ¿Y por qué no las dos? Robert Plant. 29 palmas.

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Recordá que estamos sorteando entradas para Reina, tributo a Queen, y Beat It, tributo a Michael Jackson, que se van a dar cita el próximo sábado 19 de septiembre en el Cine Teatro Imperial. Tenés que colocar la palabra reina, después nombre, apellido y las últimas tres del DNI al 2616-516-898. Si recibís la respuesta, estás participando del sorteo, es porque enviaste todos los datos bien. Si no recibís esa respuesta, es porque enviaste los datos mal. Recuerden, reina, nombre, apellido y los últimos tres del DNI, todo en un mismo mensaje, por favor. Ustedes saben que cada vez que digo todo en un mismo mensaje, llega el primer mensaje que llega, llega todo en distintos mensajes. No entiendo. Lo voy a empezar a decir en chino. Eso es maravilloso. Así que no se olviden, nombre, apellido y las últimas tres del DNI con la palabra reina al 2616-516-898, todo en un mismo mensaje. El 11 de septiembre de 1982, el cantante John Cougar Mellencamp está 9 semanas en lo más alto de las listas americanas con su disco American Fool. Esa misma semana el artista tiene 2 temas en el top 10 de la lista de simples, Jack and Diane y Hurt So Good. Será el disco más vendido de 1982 en los Estados Unidos con 5 millones de copias. John Cougar, Jack and Diane.

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1: John Cougar, Heart So Good.

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En FM Ayer es la hora 19:02. 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

0: Finalmente está llegando el día. El día es mañana, 12 de septiembre, en que Metal Manía con su Metallica Experience se presentan en la nave cultural. Pero la experiencia también incluye un patio de comidas y un paseo que no te podés perder en la nave cultural del Parque Central. Y estamos en comunicación con el señor Pablo Sánchez, que es el cantante de Metal Manía. Buenas tardes, Pablito, ¿cómo estás?
1: Hola, Cristian, un placer escucharte.
0: Igualmente, Pablito. Bueno, ¿cómo estamos para mañana? Ya es ahí. Hoy hay un ensayo general. ¿Cómo es esto? ¿Ya paran hasta la prueba de sonido? Contá, porque hay como ansiosidad de eso.
1: Sí, sí. Ya, bueno, tuvimos nuestro último ensayo de ensamble, así que ya estamos preparados para el show. Y bueno, ya mañana vamos a estar haciendo la prueba de sonido bien temprano, porque, bueno, está el armado del escenario y, bueno, van a haber otras cosillas, otras sorpresas que van a estar justamente en el escenario, que van a ir con el show, así que tenemos que arrancar temprano.
0: Bueno, eso no lo podemos decir. Entonces, si son sorpresillas, no lo podemos decir, pero alguna cosita después nos podés adelantar. Contanos un poco de la movida en general, de cómo es el tema de los food trucks y del patio de paseo y todo eso que va a haber mañana ahí en la nave.
1: Bien, bueno, mañana, aparte de lo que vamos a estar haciendo el show, van a haber food trucks de distintas comidas. Bueno, va a estar calefaccionado el lugar, muy importante para la gente que nos va a venir a ver, porque se ha pronosticado que va a ser bastante frío mañana. Sí. Pero bueno, eso está solucionado, así que bueno, los esperamos mañana. Va a ser un show donde vamos a estar haciendo temas desde el primer disco de Metallica hasta los últimos discos. Vamos a estar pasando por todas sus épocas, ¿no? Desde Kill Em All, Ride the Lightning, Master of Puppets, Justice, Black Album, Load, bueno, vamos a estar haciendo inclusive temas del disco Hardwire, así que bueno, estamos muy contentos y preparados para el show.
0: Yo creo que en algún momento del show van a tener que apagar la calefacción, porque el calor va a venir desde el público, del pogo y todo eso.
1: Sí, esa es la idea.
0: Claro que sí. Vos sabés, Pablo, que hay un dato muy particular, porque hoy es el aniversario de la edición de un disco de Jethro Tull que le ganó el Grammy. La primera vez que se entregaba el Grammy de metal, se lo ganó a Injustice for All, que todo el mundo pensaba que Metallica se lo llevaba ese año. ¿Vos estás al tanto de la historia? ¿Sabés cómo sucedió y cuál es tu opinión de ser así?
1: Sí, vi la lo de la MTV, creo que fue.
0: No, bueno, no, no, los Grammy.
1: Los Grammy. Sale, bueno, Lars, y no me acuerdo qué dijo, pero sí. Como que no se lo esperaban ellos. Es algo que, pero bueno, no, sí lo vi a eso en video, ¿no?
0: Exacto.
1: Pero, bueno, sabía que había ganado de otro tour el Grammy, ¿no?
0: Claro, y al otro año que lo gana Metallica, cuando lo reciben dicen menos mal que Jethro Tull no se presentó. Sí, muy gracioso. Es más, ese primer Grammy lo entregaron Alice Cooper y Lita Ford y estaban ahí como también, se quedaron pasmados.
1: Sí.
0: Imagínate. Bueno, qué lindo que mañana van a recorrer todos los discos de Metallica, incluso van a recorrer el que grabaron su primer disco con Dave Mustaine.
1: Exactamente, sí.
0: ¿Qué opinas del paso de Dave Mustaine por Metallica? ¿Influyó algo en lo que Metallica vino después?
1: Influyó, y bueno, obviamente después cuando lo despiden a Dave Mustaine, bueno, que él empieza su carrera con Megadeth, él pudo también estar a la altura también de la calidad musical y armar una banda legendaria como Megadeth, que podría no haber tenido éxito, y sí lo tuvo.
0: Exacto.
1: Y bueno, obviamente Megadeth también una banda con grandes músicos como Martin Friedman, o sea, y discos increíbles, ¿no?
0: Exacto. Bueno, Pablito, yo te agradezco mucho esta conversación. Por favor, invítame a la gente, decime dónde se consiguen las entradas, el horario, si va a empezar puntual, todo así ya vamos cerrando la nota y por supuesto vamos a cerrar con un temita de Metallica.
1: Buenísimo, bueno, nos esperamos mañana, sábado, las entradas están disponibles en entrada web. Bueno, 21 horas vamos a estar tocando ahí en la báscula de la nave cultural, con food trucks, bueno, en un lugar donde no va a haber sillas y vamos a poder disfrutar de la energía de la música de Metallica. Los esperamos mañana para disfrutar con lo mejor de esta gran banda de heavy metal que es Metallica.
0: Muchísimas gracias, Pablo, te mando un abrazo enorme, abrazo a todos los muchachos y seguimos en contacto, todo el éxito que se merecen para mañana, querido mío.
1: Muchísimas gracias, un abrazo grande, Cristian.
0: Chau, chau. Era Pablo Sánchez, cantante de Metal Manía, que se presentan mañana en la báscula de la nave cultural. No se lo pueden perder, no va a ser frío, va a estar calefaccionado, va a haber food trucks, va a estar genial. Y nosotros vamos con un temita de Metallica que también ya lo han pedido al 2616516898. Esta versión muy especial de Nothing Else Matters, Metallica.

Bueno, acá dice, ¿se puede participar? No sé, se puede, estamos participando para Reina y Birit. No hay sorteo de Metalmanía. Cristian Illuminati se anota para Metallica, pero no, ya terminó. El sorteo fue, ayer se sorteó por última vez. Acá dice, señor Gambetta, repita el horario de Metalmanía mañana, 21 horas. Betty Acelio dice, ¿se puede participar? Sí, se puede, pero por Reina y Birit. Así que con la palabra Reina, nombre, apellido y las últimas tres del DNI al 2616-516-898 y están participando. El show es el próximo sábado 19 de septiembre en el Teatro Imperial.

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Hablemos de grandes voces de la historia, y seguro tenemos la de un chico que nacía en Wigan, Inglaterra, un 11 de septiembre del 71. Hablamos del mismísimo Richard Ashcroft. Hoy, el ex líder de The Verve está festejando 55 y en la 98.1 lo celebramos con todo. Un dato que agranda su leyenda. El mismísimo Chris Martin, líder de Coldplay, repite cada vez que puede que Ashcroft es, textualmente, el mejor cantante del mundo. Y si bien todas esas apreciaciones son subjetivas, sí está claro que su voz marcó a fuego la cultura pop de los 90, ya que él fundó The Verve, aportando no solo la voz principal, sino la mística de su presencia escénica y letras. Desde ese lugar fue fundamental en el disco Himnos Urbanos del 97, uno de los álbumes más exitosos de la historia del Reino Unido, que dejó himnos como Afortunado, Sonnet, La Inmortal, Las Drogas No Caminan, y ni hablar del fenómeno que estamos escuchando en este momento de cortina, pero por él, no por The Verve, Bittersweet Symphony. Esa caminata chocando gente en el videoclip definió la actitud del rock de finales de los 90. Fue condecorado en 1998 y 2019 con el prestigioso galardón por su contribución sobresaliente a la música británica. O sea que es CBE, Caballero de la Orden Británica. Y algo raro en Gran Bretaña, es muy querido por sus pares. Ya hablamos de la admiración de Chris Martin de Coldplay. Y además, Cast No Shadow de Oasis fue escrito por Noel Gallagher especialmente para Richard Ashcroft, que luego de The Verve construyó un camino solista. Ashcroft llega a este 2026 demostrando por qué es una leyenda activa. En los últimos años lo vimos girar de forma masiva, agotando estadios en el Reino Unido y demostrando que su magnetismo arriba del escenario está intacto. Además, su histórica reconciliación con los Rolling Stones, quienes le devolvieron la totalidad de los derechos de autor de su mayor éxito, le dio un segundo aire espectacular a su carrera solista. Hay Richard para rato y con la mejor energía. Y acá en vinilo festejamos con dos himnos de los 90. Sonnet y Lucky Man, de aquel inolvidable disco de The Verve.

viajamos al corazón del rock alternativo de los 90, ya que un día como hoy, en 1968, nacía en Boston una voz con una actitud inigualable, la de Kay Hanley, la líder y vocalista de Letters to Cleo. Hoy está celebrando 58 años esta voz de los años alternativos y en la 98.1 lo festejamos rescatando su legado. Letters to Cleo, con 6 discos en 15 años entre el 94 y el 2009, marcó una época dorada con discos como Aurora, Gorisid. Pero lo mejor de Kay es que su energía nunca se apagó. Tras su regreso a los escenarios, se convirtió en una verdadera heroína de la industria musical en este 2026. Desde su rol como directora de zona, lidera la batalla global para que las plataformas de streaming les paguen con justicia a los compositores, como Spotify, por ejemplo, que explota a todos los autores y compositores e intérpretes y apoya guerras. Vamos a llenarnos de esa energía noventosa con su éxito radial más grande y enérgico. Acá está Kay Hanley y su banda Letters to Cleo con el tema Here and Now.

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1: Hola Cristian, soy Malen. Muy buen programa el de hoy. Te pido el tema Ratas de Ghost. Muchas gracias. Entonces el grupo Fantasma. Y el tema es Ratas. Ratas, como decía ahí.

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1: El 11 de septiembre de 2007 muere Joe Zawinul a la edad de 75 años en Viena, Austria, tecladista y compositor de jazz. Zawinul saltó a la fama con el saxofonista Cannonball Adderley, pasó a tocar con Miles Davis y se convirtió en uno de los creadores del jazz fusión, género musical que combinaba el jazz con el rock. Cofundador de Weather Report junto a Wayne Shorter, agrupación por la que pasaron el bajista Jaco Pastorius y el percusionista Alex Acuña, entre otros, fue pionero en el uso del piano eléctrico y el sintetizador, y los lectores de la revista Downbeat lo nombraron mejor tecladista eléctrico 28 veces. Conmemorando a este grande, a Joe Zawinul, dos temitas de Weather Report. El primero se llama Tin Town, Weather Report.

Lo que tocaba Pastorius, por Dios. Era Weather Report, el tema Tin Town. 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

Y cerramos este homenaje con el más grande éxito de Weather Report. Se llama Birdland. Joe Zawinul, que esté sonriendo. También Pastorius de Pascua.

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11: Tenemos ganadores y como hoy es viernes y estamos generosos, tenemos 4 ganadores. Hola Cris, pregunta. ¿Hoy hay sorteo para Metallica Experience? Me anoto por las dudas. Gustavo Tapia, 240. No. Cerraron ayer los sorteos. Ayer hicimos el último sorteo. No, miento. Ayer no. Antes de ayer. El miércoles fue el último sorteo. Hoy tenemos, y ya tenemos los ganadores, que son 4. Fernando Camisay, Jennifer Ibarra, Alejandro Zaneta y Mónica Rojas. Repito entonces, Mónica Rojas, Alejandro Zaneta, Jennifer Ibarra y Fernando Camisay. Cada uno de ellos se ha ganado un par de entradas para ir a ver el maravilloso show de Reina y Beat It, tributos a Queen y a Michael Jackson, respectivamente. La cita será el próximo 19 de septiembre en el Cine Teatro Imperial. Las entradas las podés conseguir en entradaweb.com.ar. Y nos quedamos con Michael Jackson y el tema Beat It con la participación de Eddie Van Halen.

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1: El 11 de septiembre de 1982, Pedro Aznar presenta su primer disco como solista, titulado Pedro Aznar, en el Estadio Obras Sanitarias.

0: 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Hora FM Ayer. 20. 16 minutos. 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

El 11 de septiembre de 1953 nace Tommy Joe en Montgomery, Alabama, Estados Unidos. Guitarrista, compositor y cantante de rock, más conocido por su trabajo con la banda Styx, a la que se unió cuando tenía 22 años de edad. En esta banda compuso varios éxitos como Too Much Time on My Hands. También formó parte de los Damn Yankees junto al bajista Jack Blades, el guitarrista Ted Nugent y el baterista Michael Cartellone, cuyo mayor éxito fue la canción High Enough, en 1990. De su carrera como solista, se destaca la canción Escuela Solitaria. Styx, Too Much Time on My Hands.

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1: Tommy Show, Escuela Solitaria.

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1: El 11 de septiembre de 1947 nace Gerry Conway en King's Lynn, Reino Unido, baterista y percusionista de folk y rock inglés. Actuó con la banda de acompañamiento de Cat Stevens en la década de los 70,

con Jethro Tull durante la década de 1980 y fue miembro de Freeport Convention de 1998 a 2022. También trabajó como músico de sesión. Estuvo casado con la vocalista Jackie McShee, cantante de la banda Pentangle, de la que también era miembro. Junto a Jethro Tull, participó en el álbum ganador del premio Grammy en 1989, titulado Crest of Knave, editado 2 años antes, en 1987, también un 11 de septiembre. Jethro Tull, Steel Monkey.

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Estamos con Jethro Tull por la conmemoración del natalicio de Kerry Conway. Pero ahora pasamos al álbum Crest of a Knave, editado un día como hoy, 11 de septiembre, pero de 1987, y grabado después de una pausa de 3 años causada por una infección de garganta del vocalista Ian Anderson, lo que resultó en un cambio de estilo vocal del líder de Jethro Tull. Este trabajo mostró a la banda con un sonido más hard rock, siendo el más exitoso desde la década de 1970. Jethro Tull disfrutó de un resurgimiento en transmisiones de radio, apariciones en especiales de MTV y la emisión de videos musicales. También fue uno de los discos favoritos de la crítica, ganando el premio Grammy de 1989 a la mejor interpretación vocal o instrumental de hard rock metal en la ceremonia número 31 de la entrega del premio y en ocasión del primer Grammy metalero de la historia, en lo que fue ampliamente visto como una sorpresa, ya que el favorito era el grupo Metallica con su disco Injustice for All. Y volviendo al baterista Kerry Conway, quien hoy hubiese sumado 79 años, ya que murió a los 76 años de edad el 29 de marzo de 2024, en el citado álbum Crest of a Knave compartió la batería con Duane Perry. Kerry Conway grabó los siguientes temas: Farm on the Freeway, Say She Was a Dancer, Budapest, The Walking Edge y posteriormente Part of the Machine. Jethro Tull, Farm on the Freeway.